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0: Muy buenos días, bienvenidos a Sobre Rieles en esta sexta temporada por Génesis 102.5 FM y TV. Saludamos a toda la audiencia, saludamos a Luciano Muñoz, quien está en la operación. Y como cada jueves le damos la bienvenida a quien me acompaña, Marilina Latour. Buenos días, ¿cómo estás?
1: Hola Ale, ¿cómo estás? Buenos días para vos, para toda la audiencia, para Luciano. Y bueno, encontrándonos para compartir la información de... más importante de esta semana, que tiene que ver con la Feria del Libro que ya llega en estos días.
0: Todos los detalles de los eventos que tenemos para este fin de semana se los daremos a continuación. Antes vamos a recordar, para quienes nos quieran acompañar, lo pueden hacer a través de la radio o de la TV o de la web. Lo pueden hacer a través de la TV, en el cable tradicional, en el canal 52, y en el sistema aéreo rural, en el canal 507. También en el nuevo sistema de TV digital, en el 14.2.
1: También para el resto de la provincia, a través de los cable operadores asociados a la AET, que es la Asociación Entrerriana de Telecomunicaciones, y a través de la web en genesishd.net o genesis24.net.
0: Bueno, y les recordamos, como cada jueves, las líneas de WhatsApp para comunicarse con nosotros y dejarnos un mensaje, que son 3442-501190 y 3442-624815.
1: Bueno, y lo que decíamos, hoy en una versión express y con la información detallada de lo que tiene que ver con la Feria del Libro, que comenzará este viernes 5 y se mantendrá durante el sábado 6 de junio aquí en nuestra localidad, en el Zoom, en el Salón de Usos Múltiples. Así que queremos compartir esa información principal para que todos puedan tener acceso a esta información, a toda la grilla, y bueno, también el testimonio de algunos de los participantes que estarán en la feria.
0: Así es, en esta quinta edición consecutiva, que es muy importante, se ha afianzado este evento en la localidad. Y bueno, es muy bueno que este evento es de entrada libre y gratuita, y es muy bueno que la comunidad y la región acompañe, como así lo hace cada año, incluso las instituciones educativas que llegan desde otras localidades y de nuestra localidad para participar de las diferentes propuestas que tienen este año. Por ejemplo, habrá talleres, presentaciones de libro, participación de editoriales, stand comerciales, actividades para niños, también literatura de terror y fantasía. Habrá un taller de comunicación audiovisual libre y gratuito, y también lo que ofrece cada año es el encuentro con autores y también un cierre musical junto a Damián Lemes, que estará presentando una canción que fue premiada este año. Y bueno, serán dos jornadas para vivir con mucha literatura, mucho cuento y muchos libros en nuestra localidad. Así que vamos a detallar ahora qué es lo que tenemos para el día viernes 5 de junio.
1: Así es. Tenemos también igual la invitación de algunos de los que van a ser protagonistas.
0: Bueno, de quienes están acompañando
1: esta y de los que están organizando también, ¿no?
0: Así es. Bueno, vamos a escucharlo a continuación.
1: Así es.
2: Hola, soy Mayra Zaffaroni, directora de Cultura, Turismo y Deporte de Caseros. Queremos invitarlos a nuestra quinta Feria del Libro Molino de Letras, donde vamos a tener talleres, autores, presentaciones, editoriales, stand comerciales y actividades para niños y para toda la familia.
3: Mi nombre es Daniel Garnier, junto a mi esposa María Cristina Soria. Somos titulares de Azul Casatito. Este año vamos a estar nuevamente, por quinto año consecutivo, en la Feria del Libro el 5 y el 6 de junio aquí en Caseros, y los esperamos a todos para poder participar y poder compartir con todos las editoriales o los libros que podamos presentar.
4: Hola, soy Vanina Menela de Modo Lectura. Vamos a estar en la Feria de Caseros y también nos van a acompañar las editoriales entrerrianas Ollendén, Palo Santo, Relieves, y también va a estar la EDUNER y la biblioteca del COPNAF. Nos vemos ahí.
5: Hola, ¿cómo están? Soy Valentina Cataño, encargada de Biblioteca Pública Municipal de los Lectores de Caseros. Quería contarles que este año en la feria van a estar presentes Ricardo Contar, Mechita Daneri, El Bruno, Jonathan Fernández, Trinidad Rusconi, Belén Zavallo, Juan Martín Caraballo, Sabina Melchiori, Mirta de Lourdes Traverso, Nora Sorsoli y Hugo Barreto, Max Aguirre, Stella Maris Marclay y cerramos con Damián Lemes.
2: Los esperamos a todos el viernes 5 y sábado 6 de junio en el Zoom de Caseros con entrada libre y gratuita.
0: Bien, así pasaban quienes están acompañando esta organización. Y ahora sí, vamos a entrar de lleno en lo que será la jornada del viernes 5 de junio.
1: Así es, el programa de actividades para el viernes va a dar inicio a las 8 de la mañana, ahí va a ser la apertura de la feria, y la primera actividad, que también estará destinada a las escuelas primarias y también abierto a todo público, estará a cargo de Ricardo Contard, Mi Recreo, denominada Mi Recreo la actividad, y son cuentos y canciones para estimular la lectura. A las 9:30 de la mañana, Conociendo a Mechi con Mechita Daneri, un encuentro literario y lúdico. Luego a las 11 de la mañana será el taller Fabricando Monstruos a cargo de El Bruno, con una clase didáctica y lúdica con creación de monstruos. Y luego la actividad retoma por la tarde, el día viernes, a las 2 de la tarde, con la presentación de libros de Jonathan Fernández, que hace escritura de horror, ciencia y fantasía, y tenemos la invitación de Jonathan.
6: A este evento no te lo puedes perder. Mi nombre es Jonathan Fernández, autor de horror y fantasía oscura de Gualeguaychú, y quiero invitarlos este fin de semana a la Feria del Libro en Caseros, una feria maravillosa que va a estar repleta de actividades. Van a poder conocer autores nuevos, editoriales nuevas y historias completamente nuevas. Espero que se sumen, que se copen, que disfruten y que vengan a buscar sus libros firmados.
1: Bueno, gracias Jonathan por tu invitación. Y continuamos con el detalle de las actividades. Para el viernes, a las 4 de la tarde, va a estar Trinidad Rusconi con la presentación de su libro Entre el Monte y la Laguna. A las 18 horas, una charla sobre escritura entrerriana con Belén Zavalo, y que va a estar presentando su libro y además va a ser una mateada literaria, y tenemos también la invitación de Belén.
7: Este viernes 5 en Caseros estaremos realizando, en el marco de la Feria del Libro, una mateada literaria para conversar acerca de la escritura y de la lengua entrerriana en nuestra literatura. Los espero.
1: Bueno, gracias Belén, y bueno, allí estaremos también. Y el viernes, para cerrar la jornada, a las 19:30 horas va a estar Juan Martín Caravalo con su libro Mis primeras piezas litoraleñas y un taller con instrumentos musicales. Así que, bueno, quien tenga ganas de llegar, acercarse hasta el Zoom y participar de este taller con una guitarrita o se acerca y algún instrumento va a recibir para poder hacer este taller y participar de la presentación de Juan Martín Caravalo con Mis primeras piezas litoraleñas.
0: Excelente, seguramente nos va a demostrar, enseñar que con objetos podemos también hacer música para acompañar, así que muy atractiva la propuesta. Ahora vamos a continuar compartiendo la grilla del sábado 6 de junio, que comienza a las 9 de la mañana con un taller intensivo de comunicación audiovisual que estará a cargo de Sabina Melchiori, destinado a todo público. Luego continuará por la tarde, a las 14 horas, la presentación de Nunca es tarde, de Mirta de Lourdes Traverso, que es la presentación de su libro que habla de una autobiografía de superación personal. Continuando a las 15 horas, el taller de acercamiento a la escritura de género policial y de terror, por parte de la editorial Relieve, que está destinado a adolescentes y adultos. A continuación, escuchamos la invitación de Nora Sorsoli y Hugo Barreto.
8: Hola, gente de Caseros, somos Nora y Hugo, escritores.
9: Y será un gusto encontrarnos el próximo sábado 6 de junio a partir de las 15 horas en un taller pensado especialmente para aquellos que quieran perder el miedo a la página en blanco.
8: Literatura de suspenso, de crimen, ficción. Un encuentro hermoso para poder ahondar en las letras y bueno, poder preguntar por allí y poder interesarse un poco en este género.
9: Los invitamos a todos, a los que les guste el género policial, el suspenso, el terror, y gracias a la Municipalidad de Caseros por darnos la oportunidad de poder compartir este taller con ustedes.
8: Nos vemos allí pronto.
0: Muy bien, gracias Nora y Hugo de Editorial Relieve de la ciudad de Colón. Continuando con la actividad, 16:30 horas, un taller de Hagamos un héroe y un villano con el reconocido artista Max Aguirre. Este está destinado a todo público. Max Aguirre ya estuvo en nuestra localidad en un evento que organizó junto a Luciano Saracino, pero es la primera vez que viene a la Feria del Libro, así que importante acompañar esta actividad. 16 y 30 horas. Bueno, continuando, 18 y 30 horas, Memoria Genealógica y Palabras Migrantes, de Estela Mari Marclay. Es una presentación de un libro y un taller de escritura genealógica en el que ella pide que quienes participen lleven una foto antigua o un árbol genealógico, quienes lo tengan, o un acta o una carta para escribir sobre sus orígenes. Así que este taller, que habla de memoria genealógica y palabras migrantes, es un taller de escritura genealógica. Muy interesante propuesta. Continúa a las 19 y 30 horas Je suis Mimi, de Sabina Melchiori, y es la presentación de su libro acompañado de un monólogo teatral realizado por ella misma. Y para el cierre de esta segunda jornada, a las 21 horas, el show musical de Damián Lemes celebrando La Yuyera, canción que obtuvo el primer premio en Cosquín en este año como canción inédita. En esta oportunidad será acompañado por el armoniquista Marcelino Wendeler, así que estarán brindando un show musical para disfrutar.
1: Bien, bueno, y también contarles que el día domingo la feria no tendrá actividades, pero sí permanecerá abierta en lo que tiene que ver con venta de libros de Modo Lectura y de Azul Casatito, así que tanto viernes, sábado y domingo la venta de libros va a estar abierta allí en el Zoom, y viernes y sábado con toda la programación que recién les estuvimos detallando. Y en particular queremos hacer un poquito de foco en una de las actividades que tiene que ver con el taller de comunicación audiovisual, que se va a estar dictando el sábado por la mañana, esto en el Centro Cultural Margarita Tea, a cargo de Sabina Melchiori, este taller intensivo de comunicación audiovisual, destinado a todos aquellos que generan contenidos en redes sociales. Ya seas emprendedor, vendes algo o querés potenciar tu marca, bueno, Sabina va a venir con este taller para darnos herramientas las herramientas necesarias para quienes quieran comunicar algo a través de las redes sociales, que empiecen a dominar el lenguaje audiovisual. Durante la jornada se va a trabajar la comunicación verbal y la no verbal, la expresividad, el manejo de la voz, la respiración y la imagen personal. Además, se van a observar los distintos tipos de planos y la importancia del fondo y la luz a la hora de una grabación. Así que bueno, el objetivo es que quienes asistan a este taller se animen a grabarse, o si ya lo vienen haciendo, logren mejorar la manera en que vienen haciendo sus grabaciones. Así que muy interesante la propuesta, abierta a todo público y, lo más importante, es libre y gratuita. Así que quienes están interesados en participar ya deben registrar su inscripción, porque Sabina, en este caso la profe que va a estar a cargo del taller, bueno, quiere mandar unos tips o algunas particularidades con las que tienen que asistir al taller. Así que en redes sociales de la municipalidad está el formulario donde deben registrar la inscripción.
0: Así es. Bueno, acerca de Sabina Melchiori, es locutora nacional de radio y TV y licenciada en periodismo, escritora y creadora de contenido de la ciudad de Gualeguaychú, trayendo esta interesante propuesta para todos los interesados en participar.
1: Bueno, así que muy surtida la propuesta de este año de la Feria del Libro, así que bueno, los invitamos a que se acerquen viernes 5 y sábado 6 de junio en el Zoom de Caseros.
0: Los esperamos. Bueno, ahora vamos a compartir otro evento que será en nuestra localidad. El día domingo 7 de junio, desde las 13 horas, se presentará y se realizará el encuentro Avecilias Entrerrianas. Esto será en la escuela número 78 y se llevará adelante el primer encuentro de danzas interdisciplinarias infantiles tituladas Avecilias Entrerrianas, una jornada dedicada al arte, la infancia y el encuentro a través de la danza. Este evento es organizado por el Instituto Arcoíris de nuestra localidad y reunirá a más de 200 niños y niñas provenientes de 15 escuelas e instituciones participativas, que son de diferentes localidades, como ser Pronunciamiento, Primero de Mayo, Villa Elisa, El Brillante, Concepción del Uruguay, San Justo, Herreras, y todas las escuelas e institutos de danza, música y arte de Caseros, y también contará con un grupo de niños del hogar Nicolás Mugerle. Así que esto es una propuesta súper variada, vamos a recibir un gran número de personas en esta localidad y estarán interpretando danzas clásicas, también danzas españolas, folclóricas, zambas, ritmos latinos, acrodanza, contemporáneo, y también habrá música, canto, malambo y un final a todo ritmo con las delegaciones y el público. Así que recordamos, inicia 13 horas
1: en punto, puntual. Bien puntual.
0: Habrá un amplio servicio de bebidas, de cantinas, agua caliente, masa dulces. Esto también es importante resaltar, es un evento libre y gratuito. Uh-huh. Y se recomienda llevar asiento.
1: Bueno, así que todos invitados para el domingo al encuentro Avecillas Entrerrianas, que la semana pasada fue declarado de interés cultural y educativo por el Honorable Consejo Deliberante, al igual que la Feria del Libro, que también tuvo ese reconocimiento por parte del Consejo Deliberante de nuestra localidad.
0: Excelente, así que bueno, mucho éxito para Alejandra Banzini y a todo su equipo, y bueno, y a todos los que participen, que disfruten de este gran evento muy importante para, bueno, que cumpla su objetivo, ¿no? De que participen y que sientan la danza a flor de piel.
1: Así es. Bueno, de esta forma llegamos a esta edición de Sobre Rieles, contándoles todo lo que va a acontecer entonces en la Feria del Libro, este evento tan importante que año a año sucede en nuestra localidad.
0: Bueno, y nos vamos con la última información, la clásica última información.
1: Sí, decimos, les recordamos que todo el fin de semana está disponible el servicio de enfermería municipal. Recuerden, por la mañana de 8 a 12, por la tarde de 15 a 19 horas. Y también están disponibles los teléfonos de la ambulancia municipal. Ante cualquier emergencia, se pueden comunicar al 3442-621086 o 3442-514000.
0: Bueno, hoy es una breve pasada la nuestra, pero no queríamos dejar de conectarnos con ustedes y brindarles esta información. Llegamos al final de este encuentro. Gracias, Luciano, por estar en la operación y los controles. Gracias, Marilina, y gracias a ustedes por acompañarnos como cada jueves.
1: Bueno, gracias Ale y a Luciano también, y un saludo a toda la audiencia que nos estuvo acompañando. Nos despedimos con un tema musical de Patricio Rey y sus Redonditos de Ricota.
0: Escuchamos Tarea Fina.

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0: clavados en la música. Las historias del rock son imparables. Desde el surgimiento de grandes estrellas que han cautivado a todo el mundo con su voz, talento, personalidad y forma de ver la vida, hasta los finales más trágicos que han vuelto leyenda a grandes de la música. Sin importar el género, el mundo musical es un mar de anécdotas, trayectorias, vidas e historias que han marcado de cierta manera al público. Sin importar el género, el mundo musical es un mar de anécdotas, trayectorias, vidas e historias que han marcado de cierta manera al público y fans a lo largo del tiempo. Cuando nuestro artista o banda favorita se encuentra en un pico importante de su carrera, regalándonos un gran éxito, es imposible no dejar de escuchar una canción una y otra vez. Pero cuando dejamos de saber de ellos, siempre llega la misma pregunta: ¿qué sucedió con...? En esta ocasión te presentamos la historia de una de las bandas más importantes de los años 2000, que con su agrupación llegaron a puestos importantes en las principales listas de popularidad en todo el mundo, hasta llegar al momento más bajo en su carrera. En medio de problemas de adicciones, divorcios, un accidente automovilístico y hasta la competencia con los Gallagher, ¿cuáles son las historias detrás de Keen, una de las bandas más grandes de la Gran Bretaña a principios del siglo XXI? Soy René Baldo y esto es Atrapados en la Música. Conocidos también como los niños mimados de la música británica, su primer álbum, el icónico Hopes and Fears, debutó a principios de la década del 2000 como parte de la ola de indie sensible posterior a Coldplay, donde la voz del cantante es cautivadora y el mensaje regularmente es bueno. La banda inicialmente estaba compuesta por el vocalista Tom Chaplin, el baterista Richard Hatch y el pianista Tim Rice Oxley, tres amigos de la infancia, del pequeño pueblo de Battle en East Sussex, Inglaterra. En palabras del propio Tom:
1: crecimos juntos en Battle y nos juntamos como banda en la escuela. Yo era 3 años más joven que ellos, así que tuvieron que esperar un tiempo a que terminara de cambiar mi voz para aceptar que yo podría ser el cantante.
0: Fue así como en 1995 comenzaron como una banda de covers, con sonidos épicos de su repertorio, que incluían canciones de Oasis, U2 y The Beatles, agrupaciones que reflejarían su estilo y los dieron a conocer por East Sussex durante varios años. A finales de los años 90, al cierre de la escena Britpop, momento inspirador para bandas jóvenes de aquella época, el cuarteto comenzó a interpretar material original, etapa marcada principalmente por el regreso de Chaplin en 1999, después de un intento de estudiar historia del arte en la Universidad de Edimburgo. Para este punto, Keane se encontraba concentrado finalmente en Londres, pero su comienzo profesional no era precisamente el mejor. Como lo recuerdan sus integrantes, se encontraban en sus 20s y se sentían como peces fuera del agua.
1: Algunos de nuestros antiguos compañeros de la escuela nos miraban con desprecio porque todos estaban teniendo éxito en sus carreras. Y nosotros todavía estábamos persiguiendo el ridículo sueño adolescente de brillar con nuestra música,
0: declaró en entrevista Tom Chaplin. Como dato curioso, Tim Rice Oxley, para este momento, conoció a Chris Martin en el momento que Coldplay estaba grabando demos. Y de hecho fue invitado a participar en la banda, luego de que Chris lo escuchara tocar el piano, pero este no aceptó, ya que quería concentrarse en su propia banda, formada por sus grandes amigos, y vivir su propia aventura. Y vaya que fue una aventura. Con el poco público que asistía a sus presentaciones, tuvieron que buscar trabajos alternos para poder pagar la renta y subsistir, pero las cosas resultarían complicadas cada vez más, así que tuvieron que regresar a casa. Se mudaron nuevamente a Battle a ensayar. Pero vamos, de esta situación que podría ser la peor, vino lo mejor. Y es que en esta etapa, surge la canción que no solo los pondría en el mapa musical de la Gran Bretaña, sino que los presentaría a nivel mundial. Con un pequeño piano de la sala de estar de los padres de Tim Rice Oxley, inspirado como punto de partida por Heroes de David Bowie, con una guitarra rítmica surge Somewhere Only We Know.
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0: una canción que para muchos podría tener un significado. Para los integrantes de Keane, un lugar muy especial en Success, donde de niños solían visitar a menudo, como lo recuerda el mismo Tim.
1: Inconscientemente hicimos esta canción con un lugar en la mente donde íbamos cuando teníamos 10 u 11 años. Recuerdo que había un pino caído y había mucha vegetación. Un lugar para escapar de la realidad.
0: Somewhere Only We Know fue el gran éxito que siempre soñaron. El álbum debut de Keane, Hopes and Fears, vendió casi 6 millones de copias, convirtiéndose en el segundo disco más vendido del año 2004 en Inglaterra. Incluso a finales de esta década, fue reconocido como el noveno álbum más vendido de los 2000 en todo el Reino Unido. Recibieron 2 Brit Awards por Mejor Actuación Revelación y Mejor Álbum. Obtuvieron una nominación al Grammy como Mejor Artista Nuevo y para 2005 abrieron varios espectáculos durante la gira de U2. Los triunfos parecían no parar. Los primeros 4 álbumes de la banda llegaron a las primeras posiciones por toda Europa y eran reconocidos ya en gran parte del mundo. Uno de los golpes más duros que recibirían como banda serían las burlas por parte de presentadores de televisión, críticos musicales y detractores que argumentaban que su sonido era básico y mediocre. Anthony Mason, coanfitrión de CBS This Morning, declaró en más de una ocasión que simplemente eran una banda de clase media. Incluso los hermanos Gallagher se sumaron a esta lista de detractores. Noé los calificó de imbéciles y Liam declaraba directamente contra Chaplin y afirmando:
1: "No importa qué dirección tome Keane, no importa, seguirán siendo una mierda".
0: Pero las críticas no fueron el único problema al que se enfrentaron. Chaplin tenía una batalla constante contra la adicción a las sustancias nocivas, lo que contribuyó a la ruptura de la banda en 2013.
1: "Eventualmente supe que me iba a arruinar por completo",
0: reveló en entrevista a la BBC.
1: "Al mismo tiempo que nacía mi hija, me encontraba hundido. El costo mental que me estaba cobrando esta situación hubiera terminado con mi vida".
0: Para este año lanzaron un recopilatorio que se llamó The Best of Keane y fue prácticamente una despedida anunciada, ya que ese mismo año se vendría su separación, dejando desconsolados a millones de fans. Y como si fuera una tras otra, los tragos amargos continuaron. Tim Rice-Oxley, cerebro detrás de Bedshaped y Spiraling, desapareció por completo de la vista del público durante 6 años, cuando su vida se vino abajo. Después de que Keane se separó, su matrimonio se vino abajo y en 2015 fue arrestado por conducir ebrio después de una despedida de soltero en un pub en Success, donde tuvo un accidente automovilístico, saliendo de la carretera enviándolo directamente a una zanja.
1: "Bebí demasiado, no sé lo que estaba haciendo. Obviamente un comportamiento completamente idiota. Me quedé dormido al volante. Es solo una de esas cosas en las que recuerdo tener una resaca horrible en una celda de la policía y pensar: ¿cómo sucedió esto? ¿Cómo pasé de ser un tipo súper sensato con una esposa y 2 hijos a un imbécil?"
0: De Richard Hodges no se volvió a saber nada, pero lo cierto es que en su cuenta de Twitter se define como ciclista profesional, por lo que probablemente esté un poco más apartado de la música. Vaya que a los niños mimados de la música británica no les iba nada bien. 4 años después, Chaplin lanzó su primer trabajo en solitario, donde fue un proceso complicado, ya que tuvo varias recaídas mientras grababa este disco en solitario. Pero en 2016, gracias a un proceso de rehabilitación donde su familia ha estado presente, logró grabar su álbum The Wave, que consta de 11 canciones con las que ha abierto su alma en solitario, reconociendo que la recuperación será un proceso de por vida, como declaró para The Sun, donde confesó que el mismo Elton John trató de ayudarlo a mantenerse limpio en 2007, pero él rechazó el consejo de la leyenda. Tim derramó todas sus emociones en canciones nuevas, encontró en la música la sanación y el equilibrio que tanto necesitaba.
1: "El tocar fondo me ayudó a cambiar de perspectiva y ahora veo todo diferente. Incluso me volví más extrovertido y honesto de lo que solía ser".
0: Pero todo este remolino de emociones, los altibajos, quiebres y resurgimiento ante las adversidades, influyó en gran medida en el regreso de Keane, volviendo en 2019 con su quinto trabajo de estudio, Causa y Efecto. One more stupid thing that I... Enmascarando el dolor en el contenido lírico como en Stupid Things, donde Tim enumeró todas las mentiras y excusas que le dijo a su esposa mientras su matrimonio se desmoronaba. Esta última producción presenta sonidos típicamente altísimos que extendían el brillo pop maduro de Strayland y volvían a sumergirse en los tonos familiares de su apogeo en la década de 2000. Con una gira cancelada por los eventos ocurridos en el 2020, los integrantes de King tomaron nuevamente sus caminos y proyectos por separado, pero manteniendo una gran relación de amistad y trabajo, demostrándonos que King es una banda que triunfó a lo largo de su carrera, y gracias a la canción que los llevaría a la fama internacional, consiguieron hacerse un hueco en el mundo de la música. Pero no lograron mantenerse con el paso de los años, pero sí trascender con un sonido característico que los mantiene en el corazón de todos sus fans.
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0: noche en La Habana, Cuba.
1: 11 de la noche en San Salvador, El Salvador.

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0: Es el momento de ponerse de acuerdo, a ver. 1, 2, 3, 4.
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0: A ver si...
1: Gracias por venir.
0: A ustedes mismos.

0: Grazie.
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0: Muy buenos días, bienvenidos a Sobre Rieles en esta sexta temporada por Génesis 102.5 FM y TV. Saludamos a toda la audiencia, saludamos a Luciano Muñoz, quien está en la operación. Y como cada jueves le damos la bienvenida a quien me acompaña, Marilina Latour. Buenos días, ¿cómo estás?
1: Hola Ale, ¿cómo estás? Buenos días para vos, para toda la audiencia, para Luciano. Y bueno, encontrándonos para compartir la información de... más importante de esta semana, que tiene que ver con la Feria del Libro que ya llega en estos días.
0: Todos los detalles de los eventos que tenemos para este fin de semana se los daremos a continuación. Antes vamos a recordar, para quienes nos quieran acompañar, lo pueden hacer a través de la radio o de la TV o de la web. Lo pueden hacer a través de la TV, en el cable tradicional, en el canal 52, y en el sistema aéreo rural, en el canal 507. También en el nuevo sistema de TV digital, en el 14.2.
1: También para el resto de la provincia, a través de los cable operadores asociados a la AET, que es la Asociación Entrerriana de Telecomunicaciones, y a través de la web en genesishd.net o genesis24.net.
0: Bueno, y les recordamos, como cada jueves, las líneas de WhatsApp para comunicarse con nosotros y dejarnos un mensaje, que son 3442-501190 y 3442-624815.
1: Bueno, y lo que decíamos, hoy en una versión express y con la información detallada de lo que tiene que ver con la Feria del Libro, que comenzará este viernes 5 y se mantendrá durante el sábado 6 de junio aquí en nuestra localidad, en el Zoom, en el Salón de Usos Múltiples. Así que queremos compartir esa información principal para que todos puedan tener acceso a esta información, a toda la grilla, y bueno, también el testimonio de algunos de los participantes que estarán en la feria.
0: Así es, en esta quinta edición consecutiva, que es muy importante, se ha afianzado este evento en la localidad. Y bueno, es muy bueno que este evento es de entrada libre y gratuita, y es muy bueno que la comunidad y la región acompañe, como así lo hace cada año, incluso las instituciones educativas que llegan desde otras localidades y de nuestra localidad para participar de las diferentes propuestas que tienen este año. Por ejemplo, habrá talleres, presentaciones de libro, participación de editoriales, stand comerciales, actividades para niños, también literatura de terror y fantasía. Habrá un taller de comunicación audiovisual libre y gratuito, y también lo que ofrece cada año es el encuentro con autores y también un cierre musical junto a Damián Lemes, que estará presentando una canción que fue premiada este año. Y bueno, serán dos jornadas para vivir con mucha literatura, mucho cuento y muchos libros en nuestra localidad. Así que vamos a detallar ahora qué es lo que tenemos para el día viernes 5 de junio.
1: Así es. Tenemos también igual la invitación de algunos de los que van a ser protagonistas.
0: Bueno, de quienes están acompañando
1: esta y de los que están organizando también, ¿no?
0: Así es. Bueno, vamos a escucharlo a continuación.
1: Así es.
2: Hola, soy Mayra Zaffaroni, directora de Cultura, Turismo y Deporte de Caseros. Queremos invitarlos a nuestra quinta Feria del Libro Molino de Letras, donde vamos a tener talleres, autores, presentaciones, editoriales, stand comerciales y actividades para niños y para toda la familia.
3: Mi nombre es Daniel Garnier, junto a mi esposa María Cristina Soria. Somos titulares de Azul Casatito. Este año vamos a estar nuevamente, por quinto año consecutivo, en la Feria del Libro del 5 y el 6 de junio, aquí en Caseros. Y los esperamos a todos para poder participar y poder compartir con todos las editoriales o los libros que podamos presentar.
4: Hola, soy Vanina Menela de Modo Lectura. Vamos a estar en la Feria de Caseros y también nos van a acompañar las editoriales entrerrianas Ollendén, Palo Santo, Relieves, y también va a estar la Eduner y la biblioteca del COPNAF. Nos vemos ahí.
5: Hola, ¿cómo están? Soy Valentina Cataño, encargada de Biblioteca Pública Municipal de los Lectores de Caseros. Quería contarles que este año en la feria van a estar presentes Ricardo Contar, Mechita Daneri, El Bruno, Jonathan Fernández, Trinidad Rusconi, Belén Zavallo, Juan Martín Caraballo, Sabina Melchiori, Mirta de Lourdes Traverso, Nora Sorsoli y Hugo Barreto, Max Aguirre, Stella Maris Marclay y cerramos con Damián Lemes.
2: Los esperamos a todos el viernes 5 y sábado 6 de junio en el Zoom de Caseros con entrada libre y gratuita.
0: Bien, así pasaban quienes están acompañando esta organización. Y ahora sí, vamos a entrar de lleno en lo que será la jornada del viernes 5 de junio.
1: Así es, el programa de actividades para el viernes va a dar inicio a las 8 de la mañana, ahí va a ser la apertura de la feria, y la primera actividad, que también estará destinada a las escuelas primarias y también abierto a todo público, estará a cargo de Ricardo Contard, Mi Recreo, denominada Mi Recreo la actividad, y son cuentos y canciones para estimular la lectura. A las 9:30 de la mañana, Conociendo a Mechi con Mechita Daneri, un encuentro literario y lúdico. Luego a las 11 de la mañana será el taller Fabricando Monstruos a cargo de El Bruno, con una clase didáctica y lúdica con creación de monstruos. Y luego la actividad retoma por la tarde, el día viernes, a las 2 de la tarde, con la presentación de libros de Jonathan Fernández, que hace escritura de horror, ciencia y fantasía, y tenemos la invitación de Jonathan.
6: A este evento no te lo puedes perder. Mi nombre es Jonathan Fernández, autor de horror y fantasía oscura de Gualeguaychú, y quiero invitarlos este fin de semana.

0: sobre escritura entrerriana con Belén Zavalo, y que va a estar presentando su libro y además va a hacer una mateada literaria, y tenemos también la invitación de Belén.
1: Este viernes 5 en Caseros estaremos realizando, en el marco de la Feria del Libro, una mateada literaria para conversar acerca de la escritura y de la lengua entrerriana en nuestra literatura. Los espero.
0: Bueno, gracias Belén, y bueno, allí estaremos también. Y el viernes, para cerrar la jornada, a las 19:30 horas va a estar Juan Martín Caravalo con su libro Mis primeras piezas litoraleñas y un taller con instrumentos musicales. Así que, bueno, quien tenga ganas de llegar, acercarse hasta el Zoom y participar de este taller con una guitarrita o se acerca y algún instrumento va a recibir para poder hacer este taller y participar de la presentación de Juan Martín Caravalo con Mis primeras piezas litoraleñas.
2: Excelente, seguramente nos va a demostrar, enseñar que con objetos podemos también hacer música para acompañar, así que muy atractiva la propuesta. Ahora vamos a continuar compartiendo la grilla del sábado 6 de junio, que comienza a las 9 de la mañana con un taller intensivo de comunicación audiovisual que estará a cargo de Sabina Melchiori, destinado a todo público. Luego continuará por la tarde, a las 14 horas, la presentación de Nunca es tarde, de Mirta de Lourdes Traverso, que es la presentación de su libro que habla de una autobiografía de superación personal. Continuando a las 15 horas, el taller de acercamiento a la escritura de género policial y de terror, por parte de la editorial Relieve, que está destinado a adolescentes y adultos. A continuación escuchamos la invitación de Nora Sorsoli y Hugo Barreto.
3: Hola, gente de Caseros, somos Nora y Hugo, escritores.
4: Y será un gusto encontrarnos el próximo sábado 6 de junio a partir de las 15 horas en un taller pensado especialmente para aquellos que quieran perder el miedo a la página en blanco.
3: Literatura de suspenso, de crimen, ficción. Un encuentro hermoso para poder ahondar en las letras y, bueno, poder preguntar por allí y poder interesarse un poco en este género.
4: Los invitamos a todos, a los que les guste el género policial, el suspenso, el terror, y gracias a la Municipalidad de Caseros por darnos la oportunidad de poder compartir este taller con ustedes.
3: Nos vemos allí pronto.
2: Muy bien, gracias Nora y Hugo, de Editorial Relieve de la ciudad de Colón. Continuando con la actividad, 16:30 horas, un taller de Hagamos un héroe y un villano con el reconocido artista Max Aguirre. Este está destinado a todo público. Max Aguirre ya estuvo en nuestra localidad en un evento que organizó junto a Luciano Saracino, pero es la primera vez que viene a la Feria del Libro, así que importante acompañar esta actividad. 16:30 horas. Bueno, continuando, 18:30 horas, Memoria genealógica y palabras migrantes, de Estela Mari Marclay. Es una presentación de un libro y un taller de escritura genealógica en el que ella pide que quienes participen lleven una foto antigua o un árbol genealógico, quienes lo tengan, o un acta o una carta para escribir sobre sus orígenes. Así que este taller, que habla de memoria genealógica y palabras migrantes, es un taller de escritura genealógica. Muy interesante propuesta. Continúa a las 19:30 horas Je suis Mimi, de Sabina Melchiori, y es la presentación de su libro acompañado de un monólogo teatral realizado por ella misma. Y para el cierre de esta segunda jornada, a las 21 horas, el show musical de Damián Lemes, celebrando La Yuyera, canción que obtuvo el primer premio en Cosquín en este año como canción inédita. En esta oportunidad será acompañado por el armoniquista Marcelino Wendeler, así que estarán brindando un show musical para disfrutar.
0: Bien, bueno, y también contarles que el día domingo la feria no tendrá actividades, pero sí permanecerá abierta en lo que tiene que ver con venta de libros de Modo Lectura y de Azul Casatito, así que tanto viernes, sábado y domingo la venta de libros va a estar abierta allí en el Zoom, y viernes y sábado con toda la programación que recién les estuvimos detallando. Y en particular queremos hacer un poquito de foco en una de las actividades que tiene que ver con el taller de comunicación audiovisual, que se va a estar dictando el sábado por la mañana, esto en el Centro Cultural Margarita Tea, a cargo de Sabina Melchiori, este taller intensivo de comunicación audiovisual, destinado a todos aquellos

0: que generan contenidos en redes sociales. Ya seas emprendedor, vendes algo o querés potenciar tu marca. Bueno, Sabina va a venir con este taller para darnos herramientas de las herramientas necesarias para quienes quieran comunicar algo a través de las redes sociales, que empiecen a dominar el lenguaje audiovisual. Durante la jornada se va a trabajar la comunicación verbal y la no verbal, la expresividad, el manejo de la voz, la respiración y la imagen personal. Además, se van a observar los distintos tipos de planos y la importancia del fondo y la luz a la hora de una grabación. Así que bueno, el objetivo es que quienes asistan a este taller se animen a grabarse o, si ya lo vienen haciendo, logren mejorar la manera en que vienen haciendo sus grabaciones. Así que muy interesante la propuesta, abierta a todo público y, lo más importante, es libre y gratuita. Así que quienes están interesados en participar ya deben registrar su inscripción porque, Sabina, en este caso la profe que va a estar a cargo del taller, bueno, quiere mandar unos tips o algunas particularidades con las que tienen que asistir al taller. Así que, en redes sociales de la municipalidad está el formulario donde deben registrar la inscripción.
1: Así es. Bueno, acerca de Sabina Melchiori, es locutora nacional de radio y TV, y licenciada en periodismo, escritora y creadora de contenido de la ciudad de Gualeguaychú, trayendo esta interesante propuesta para todos los interesados en participar.
0: Bueno, así que muy surtida la propuesta de este año de la Feria del Libro, así que bueno, los invitamos a que se acerquen viernes 5 y sábado 6 de junio en el Zoom de Caseros.
1: Los esperamos. Bueno, ahora vamos a compartir otro evento que será en nuestra localidad. El día domingo 7 de junio, desde las 13 horas, se presentará y se realizará el encuentro Avecilias Entrerrianas. Esto será en la escuela número 78 y se llevará adelante el primer encuentro de danzas interdisciplinarias infantiles tituladas Avecilias Entrerrianas, una jornada dedicada al arte, la infancia y el encuentro a través de la danza. Este evento es organizado por el Instituto Arcoíris de nuestra localidad y reunirá a más de 200 niños y niñas provenientes de 15 escuelas e instituciones participativas que son de diferentes localidades, como ser Pronunciamiento, Primero de Mayo, Villa Elisa, El Brillante, Concepción del Uruguay, San Justo, Herreras, y todas las escuelas e institutos de danza, música y arte de Caseros, y también contará con un grupo de niños del hogar Nicolás Muguerle. Así que esto es una propuesta súper variada, vamos a recibir un gran número de personas en esta localidad, y estarán interpretando danzas clásicas, también danzas españolas, folclóricas, zambas, ritmos latinos, acrodanza, contemporáneo, y también habrá música, canto, malambo, y un final a todo ritmo con las delegaciones y el público. Así que recordamos, inicia 13 horas
0: en punto, puntual. Bien puntual.
1: Habrá un amplio servicio de bebidas, de cantinas, agua caliente, masa dulces. Esto también es importante resaltar, es un evento libre y gratuito. Uh-huh. Y se recomienda llevar asiento.
0: Bueno, así que todos invitados para el domingo al encuentro Avecillas Entrerrianas, que la semana pasada fue declarado de interés cultural y educativo por el Honorable Consejo Deliberante, al igual que la Feria del Libro, que también tuvo ese reconocimiento por parte del Consejo Deliberante de nuestra localidad.
1: Excelente, así que bueno, mucho éxito para Alejandra Banzini y a todo su equipo, y bueno, y a todos los que participen, que disfruten de este gran evento muy importante para, bueno, que cumpla su objetivo, ¿no? De que participen y que sientan la danza a flor de piel.
0: Así es. Bueno, de esta forma llegamos a esta edición de Sobre Rieles, contándoles todo lo que va a acontecer entonces en la Feria del Libro, este evento tan importante que año a año sucede en nuestra localidad.
1: Bueno, y nos vamos con la última información, la clásica última información.
0: Sí, decimos, les recordamos que todo el fin de semana está disponible el servicio de enfermería municipal. Recuerden, por la mañana de 8 a 12, por la tarde de 15 a 19 horas. Y también están disponibles los teléfonos de la ambulancia municipal. Ante cualquier emergencia, se pueden comunicar al 3442-621086 o 3442-514000.
1: Bueno, hoy es una breve pasada la nuestra, pero no queríamos dejar de conectarnos con ustedes y brindarles esta información. Llegamos al final de este encuentro. Gracias, Luciano, por estar en la operación y los controles. Gracias, Marilina, y gracias a ustedes por acompañarnos como cada jueves.
0: Bueno, gracias, Ale, y a Luciano también, y un saludo a toda la audiencia que nos estuvo acompañando. Nos despedimos con un tema musical de Patricio Rey y sus Redonditos de Ricota.
1: Escuchamos Tarea Fina.

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Formada en 1990 y liderada por el vocalista Richard Ashcroft, la banda británica The Verb tiene dentro de su catálogo musical uno de los himnos más memorables de la historia, pero quizá también uno con la historia y trasfondo más controvertidos. No es difícil adivinar que estamos hablando de Bitter Sweet Symphony. Es más, seguro en este momento la melodía no deja de sonar en tu cabeza. Soy René Baldo y esto es Atrapados en la Música. Si a una canción debe su fama The Verb, es a Bitter Sweet Symphony, tema lanzado el 16 de junio de 1997 e incluido en su álbum Urban Hymns como primer sencillo. El disco de hecho merece mención aparte, ya que a la fecha conserva el título de ser uno de los discos más vendidos de la historia del Reino Unido. Bitter Sweet Symphony, por otro lado, fue nominada al premio Grammy como Mejor Canción de Rock. Quitando a Blur y a Oasis, no hay nada que grite más Britpop que Bitter Sweet Symphony. Con su pegajoso hook, se convirtió en una de las canciones más importantes de la década de 1990.

0: Su video musical no hizo más que agregar epicidad al tema. En él vemos a Richard Ashcroft caminando por una transitada acera. Tras muchos meses de intensa rotación en MTV, se popularizó y para 1999 ya había logrado convertirse en la canción principal de la película, Cruel Intentions.
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0: En cuanto a la lírica, Bittersweet Symphony está sobre los hermosos y trágicos momentos de la vida, de nuestra constante confusión y nuestra necesidad de amor y aceptación, pero también del dinero y del capitalismo. El mismo Martin Joe Glover, productor de la canción, dice:
1: "Esta fue sin duda la canción más exitosa que he hecho. Creo que Richard Ashcroft había hecho una versión con John Leakey, pero cuando me incorporé, él no quería hacer la canción. Lo persuadí para que intentara cortar una versión, pero al principio no estaba realmente interesado. Fue solo una vez que le pusimos cuerdas que comenzó a emocionarse. Luego, hacia el final, Richard quiso tirar todo el álbum y empezar de nuevo. ¿Cuál fue mi reacción? Horror, puro horror".
0: Y es justo el riff de cuerdas característico de esta canción, de donde se origina la controversia. Este riff proviene de un sample de la grabación que hizo The Andrew Holdman Orchestra de la canción de Rolling Stones, The Last Time, en 1965.

tema que a su vez fue inspirado por la canción Staple Singers, This Might Be the Last Time. The Verb se acercó a Decca Records para poder negociar el uso de únicamente 5 notas del riff, pero resulta que para ello se necesitaba del permiso de Alan Klein, manager de los Rolling Stones. Él era quien poseía los derechos de autor de todas las canciones de la banda publicadas antes de 1970, entre ellas The Last Time. Dicen que más vale pedir perdón que pedir permiso. Desafortunadamente para The Verb, aquí no aplicó. Bittersweet Symphony ya se había lanzado públicamente, y según Alan Klein, The Verb había utilizado más samples de lo acordado. Ashcroft siempre lo negó, además argumentó que habían hecho todo lo posible para que Bittersweet Symphony fuera una canción original.

0: Alan Klein hizo oídos sordos y a través de su holding AVKCO Records demandó a The Verb. Ambas partes acordaron resolverlo fuera de los tribunales. Al respecto, el bajista de The Verb, Simon Jones, declaró:
1: "Nos dijeron que iba a ser una división 50-50, y luego vieron lo bien que le iba al disco, llamaron y dijeron que querían el 100% o lo sacarían de las tiendas. No teníamos muchas opciones".
0: Finaliza. Los miembros de The Verb terminaron cediendo, obligados, todas las regalías a Alan Klein y dando créditos de composición a Mick Jagger y Keith Richards. Fue tanto el enojo de Richard Ashcroft que llegó a declarar sarcásticamente sobre la canción:
1: "Esta es la mejor canción que Jagger y Richards han escrito en 20 años.
0: Lo peor fue debido a que no tenían ni voz ni voto sobre la canción. Klein y compañía hicieron lo que quisieron con Bittersweet Symphony. El tema de Ashcroft ahora protagonizaba cantidad de comerciales en televisión, algo que a los chicos de Verb les purgaba. Muchos atribuyen este descalabro en su carrera como el responsable de su desbandada. Lo cierto es que los miembros de The Verb ya habían manifestado el cansancio de las giras y festivales. En 1999, los chicos oficializaron su rompimiento, citando conflictos internos, que iban desde discusiones hasta problemas con sustancias ilícitas y demandas judiciales. Antes de separarse, Ashcroft de nuevo lanzó un comentario incisivo a los Rollings, diciendo que podían quedarse también con las regalías del siguiente éxito de The Verb. El 2 de julio de 2005, durante el concierto Live Aid, celebrado en Londres, Coldplay invitó a Ashcroft a interpretar juntos la canción. Chris Martin presentó al ex líder de The Verb como el mejor cantante del mundo y presentó Bittersweet Symphony como la mejor canción. La paciencia premia, y en 2019, Mick Jagger y Keith Richards cedieron sus derechos sobre la canción a Ashcroft. Al respecto declaró:
1: "Fue algo verdaderamente amable y magnánimo de su parte. Nunca tuve problemas personales con los Stones. Siempre han sido la mejor banda de rock and roll del mundo".
0: Ese mismo año, Ashcroft recibió el premio Ivor Novello por su contribución destacada a la música británica de la Academia Británica de Compositores y Autores.
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0: Muy buenos días, bienvenidos a Sobre Rieles en esta sexta temporada por Génesis 102.5 FM y TV. Saludamos a toda la audiencia, saludamos a Luciano Muñoz, quien está en la operación. Y como cada jueves le damos la bienvenida a quien me acompaña, Marilina Latour. Buenos días, ¿cómo estás?
1: Hola Ale, ¿cómo estás? Buenos días para vos, para toda la audiencia, para Luciano. Y bueno, encontrándonos para compartir la información de... más importante de esta semana, que tiene que ver con la Feria del Libro que ya llega en estos días.
0: Todos los detalles de los eventos que tenemos para este fin de semana se los daremos a continuación. Antes vamos a recordar, para quienes nos quieran acompañar, lo pueden hacer a través de la radio o de la TV o de la web. Lo pueden hacer a través de la TV, en el cable tradicional, en el canal 52, y en el sistema aéreo rural, en el canal 507. También en el nuevo sistema de TV digital, en el 14.2.
1: También para el resto de la provincia, a través de los cable operadores asociados a la AET, que es la Asociación Entrerriana de Telecomunicaciones, y a través de la web en genesishd.net o genesis24.net.
0: Bueno, y les recordamos, como cada jueves, las líneas de WhatsApp para comunicarse con nosotros y dejarnos un mensaje, que son 3442-501190 y 3442-624815.
1: Bueno, y lo que decíamos, hoy en una versión express y con la información detallada de lo que tiene que ver con la Feria del Libro, que comenzará este viernes 5 y se mantendrá durante el sábado 6 de junio aquí en nuestra localidad, en el Zoom, en el Salón de Usos Múltiples. Así que queremos compartir esa información principal para que todos puedan tener acceso a esta información, a toda la grilla, y bueno, también el testimonio de algunos de los participantes que estarán en la feria.
0: Así es, en esta quinta edición consecutiva, que es muy importante, se ha afianzado este evento en la localidad. Y bueno, es muy bueno que este evento es de entrada libre y gratuita, y es muy bueno que la comunidad y la región acompañe, como así lo hace cada año, incluso las instituciones educativas que llegan desde otras localidades y de nuestra localidad para participar de las diferentes propuestas que tienen este año. Por ejemplo, habrá talleres, presentaciones de libro, participación de editoriales, stand comerciales, actividades para niños, también literatura de terror y fantasía. Habrá un taller de comunicación audiovisual libre y gratuito, y también lo que ofrece cada año es el encuentro con autores y también un cierre musical junto a Damián Lemes, que estará presentando una canción que fue premiada este año. Y bueno, serán dos jornadas para vivir con mucha literatura, mucho cuento y muchos libros en nuestra localidad. Así que vamos a detallar ahora qué es lo que tenemos para el día viernes 5 de junio.
1: Así es. Tenemos también igual la invitación de algunos de los que van a ser protagonistas.
0: Bueno, de quienes están acompañando
1: esta organización. Y de los que están organizando también, ¿no?
0: Así es. Bueno, vamos a escucharlo a continuación.
2: Así es. Hola, soy Mayra Zaffaroni, directora de Cultura, Turismo y Deporte de Caseros. Queremos invitarlos a nuestra quinta Feria del Libro Molino de Letras, donde vamos a tener talleres, autores, presentaciones, editoriales, stand comerciales y actividades para niños y para toda la familia.
3: Mi nombre es Daniel Garnier, junto a mi esposa María Cristina Soria, somos titulares de Azul Casatito. Este año vamos a estar nuevamente, por quinto año consecutivo, en la Feria del Libro del 5 y el 6 de junio, aquí en Caseros, y los esperamos a todos para poder participar y poder compartir con todos las editoriales o los libros que podamos presentar.
4: Hola, soy Vanina Menela, de Modo Lectura. Vamos a estar en la Feria de Caseros y también nos van a acompañar las editoriales entrerrianas Ollendem, Palo Santo, Relieves, y también va a estar la Eduner y la biblioteca del COPNAF. Nos vemos ahí.
5: Hola, ¿cómo están? Soy Valentina Cataño, encargada de Biblioteca Pública Municipal de los Lectores de Caseros. Quería contarles que este año en la feria van a estar presentes Ricardo Contar, Mechita Daneri, El Bruno, Jonathan Fernández, Trinidad Rusconi, Belén Zavallo, Juan Martín Caraballo, Sabina Melchiori, Mirta de Lourdes Traverso, Nora Sorsoli y Hugo Barreto, Max Aguirre, Stella Maris Marclay y cerramos con Damián Lemes.
2: Los esperamos a todos el viernes 5 y sábado 6 de junio en el Zoom de Caseros con entrada libre y gratuita.
0: Bien, así pasaban quienes están acompañando esta organización. Y ahora sí, vamos a entrar de lleno en lo que será la jornada del viernes 5 de junio.
1: Así es, el programa de actividades para el viernes va a dar inicio a las 8 de la mañana, ahí va a ser la apertura de la feria, y la primera actividad, que también estará destinada a las escuelas primarias y también abierto a todo público, estará a cargo de Ricardo Contard, Mi Recreo, denominada Mi Recreo la actividad, y son cuentos y canciones para estimular la lectura. A las 9 y media de la mañana, Conociendo a Mechi con Mechita Daneri, un encuentro literario y lúdico. Luego a las 11 de la mañana será el taller Fabricando Monstruos a cargo de El Bruno, con una clase didáctica y lúdica con creación de monstruos. Y luego la actividad retoma por la tarde, el día viernes, a las 2 de la tarde, con la presentación de libros de Jonathan Fernández, que hace escritura de horror, ciencia y fantasía, y tenemos la invitación de Jonathan.
6: A este evento no te lo puedes perder. Mi nombre es Jonathan Fernández, autor de horror y fantasía oscura de Gualeguaychú, y quiero invitarlos este fin de semana a la Feria del Libro en Caseros, una feria maravillosa que va a estar repleta de actividades. Van a poder conocer autores nuevos, editoriales nuevas y historias completamente nuevas. Espero que se sumen, que se copen, que disfruten y que vengan a buscar sus libros firmados.
1: Bueno, gracias Jonathan por tu invitación. Y continuamos con el detalle de las actividades. Para el viernes, a las 4 de la tarde, va a estar Trinidad Rusconi con la presentación de su libro Entre el Monte y la Laguna. A las 18 horas, una charla sobre escritura entrerriana con Belén Zavalo, y que va a estar presentando su libro y además va a ser una mateada literaria, y tenemos también la invitación de Belén.
7: Este viernes 5 en Caseros estaremos realizando, en el marco de la Feria del Libro, una mateada literaria para conversar acerca de la escritura y de la lengua entrerriana en nuestra literatura. Los espero.
1: Bueno, gracias Belén, y bueno, allí estaremos también. Y el viernes, para cerrar la jornada, a las 19:30 horas va a estar Juan Martín Caravalo con su libro Mis primeras piezas litoraleñas y un taller con instrumentos musicales. Así que, bueno, quien tenga ganas de llegar, acercarse hasta el Zoom y participar de este taller con una guitarrita o se acerca y algún instrumento va a recibir para poder hacer este taller y participar de la presentación de Juan Martín Caravalo con Mis primeras piezas litoraleñas.
0: Excelente, seguramente nos va a demostrar, enseñar que con objetos podemos también hacer música para acompañar, así que muy atractiva la propuesta. Ahora vamos a continuar compartiendo la grilla del sábado 6 de junio, que comienza a las 9 de la mañana con un taller intensivo de comunicación audiovisual que estará a cargo de Sabina Melchiori, destinado a todo público. Luego continuará por la tarde, a las 14 horas, la presentación de Nunca es tarde, de Mirta de Lourdes Traverso, que es la presentación de su libro que habla de una autobiografía de superación personal. Continuando a las 15 horas, el taller de acercamiento a la escritura de género policial y de terror, por parte de la editorial Relieve, que está destinado a adolescentes y adultos. A continuación, escuchamos la invitación de Nora Sorsoli y Hugo Barreto.
8: Hola, gente de Casero, somos Nora y Hugo, escritores.
9: Y será un gusto encontrarnos el próximo sábado 6 de junio a partir de las 15 horas en un taller pensado especialmente para aquellos que quieran perder el miedo a la página en blanco.
8: Literatura de suspenso, de crimen, ficción. Un encuentro hermoso para poder ahondar en las letras y bueno, poder preguntar por allí y poder interesarse un poco en este género.
9: Los invitamos a todos, a los que les guste el género policial, el suspenso, el terror, y gracias a la Municipalidad de Caseros por darnos la oportunidad de poder compartir este taller con ustedes.
8: Nos vemos allí pronto.
0: Muy bien, gracias Nora y Hugo de Editorial Relieve de la ciudad de Colón. Continuando con la actividad, 16:30 horas, un taller de Hagamos un héroe y un villano con el reconocido artista Max Aguirre. Este está destinado a todo público. Max Aguirre ya estuvo en nuestra localidad en un evento que organizó junto a Luciano Saracino, pero es la primera vez que viene a la Feria del Libro, así que importante acompañar esta actividad. 16:30 horas. Bueno, continuando, 18:30 horas, Memoria genealógica y palabras migrantes, de Estela Mari Marclay. Es una presentación de un libro y un taller de escritura genealógica en el que ella pide que quienes participen lleven una foto antigua o un árbol genealógico, quienes los tengan, o un acta o una carta para escribir sobre sus orígenes. Así que este taller, que habla de memoria genealógica y palabras migrantes, es un taller de escritura genealógica. Muy interesante propuesta. Continúa a las 19:30 horas Je suis Mimi, de Sabina Melchiori, y es la presentación de su libro acompañado de un monólogo teatral realizado por ella misma. Y para el cierre de esta segunda jornada, a las 21 horas, el show musical de Damián Lemes celebrando La Yuyera, canción que obtuvo el primer premio en Cosquín en este año como canción inédita. En esta oportunidad será acompañado por el armoniquista Marcelino Wendeler, así que estarán brindando un show musical para disfrutar.
1: Bien, bueno, y también contarles que el día domingo la feria no tendrá actividades, pero sí permanecerá abierta en lo que tiene que ver con venta de libros de Modo Lectura y de Azul Casatito, así que tanto viernes, sábado y domingo la venta de libros va a estar abierta allí en el Zoom, y viernes y sábado con toda la programación que recién les estuvimos detallando. Y en particular queremos hacer un poquito de foco en una de las actividades que tiene que ver con el taller de comunicación audiovisual, que se va a estar dictando el sábado por la mañana, esto en el Centro Cultural Margarita Tea, a cargo de Sabina Melchiori, este taller intensivo de comunicación audiovisual, destinado a todos aquellos que generan contenidos en redes sociales. Ya seas emprendedor, vendes algo o querés potenciar tu marca, bueno, Sabina va a venir con este taller para darnos herramientas las herramientas necesarias para quienes quieran comunicar algo a través de las redes sociales, que empiecen a dominar el lenguaje audiovisual. Durante la jornada se va a trabajar la comunicación verbal y la no verbal, la expresividad, el manejo de la voz, la respiración y la imagen personal. Además, se van a observar los distintos tipos de planos y la importancia del fondo y la luz a la hora de una grabación. Así que bueno, el objetivo es que quienes asistan a este taller se animen a grabarse, o si ya lo vienen haciendo, logren mejorar la manera en que vienen haciendo sus grabaciones. Así que muy interesante la propuesta, abierta a todo público y, lo más importante, es libre y gratuita. Así que quienes están interesados en participar ya deben registrar su inscripción, porque Sabina, en este caso la profe que va a estar a cargo del taller, bueno, quiere mandar unos tips o algunas particularidades con las que tienen que asistir al taller. Así que en redes sociales de la municipalidad está el formulario donde deben registrar la inscripción.
0: Así es. Bueno, acerca de Sabina Melchiori, es locutora nacional de radio y TV y licenciada en periodismo, escritora y creadora de contenido de la ciudad de Gualeguaychú, trayendo esta interesante propuesta para todos los interesados en participar.
1: Bueno, así que muy surtida la propuesta de este año de la Feria del Libro, así que bueno, los invitamos a que se acerquen viernes 5 y sábado 6 de junio en el Zoom de Caseros.
0: Los esperamos. Bueno, ahora vamos a compartir otro evento que será en nuestra localidad. El día domingo 7 de junio, desde las 13 horas, se presentará y se realizará el encuentro Avecilias Entrerrianas. Esto será en la escuela número 78 y se llevará adelante el primer encuentro de danzas interdisciplinarias infantiles tituladas Avecilias Entrerrianas, una jornada dedicada al arte, la infancia y el encuentro a través de la danza. Este evento es organizado por el Instituto Arcoíris de nuestra localidad y reunirá a más de 200 niños y niñas provenientes de 15 escuelas e instituciones participativas, que son de diferentes localidades, como ser Pronunciamiento, Primero de Mayo, Villa Elisa, El Brillante, Concepción del Uruguay, San Justo, Herreras. y todas las escuelas e institutos de danza, música y arte de Caseros, y también contará con un grupo de niños del hogar Nicolás Mugerle. Así que esto es una propuesta súper variada, vamos a recibir un gran número de personas en esta localidad y estarán interpretando danzas clásicas, también danzas españolas, folclóricas, zambas, ritmos latinos, acrodanza, contemporáneo, y también habrá música, canto, malambo y un final a todo ritmo con las delegaciones y el público. Así que recordamos, inicia 13 horas
1: en punto,
0: sí, puntual.
1: Bien puntual.
0: Habrá un amplio servicio de bebidas, de cantinas, agua caliente, masa dulces. Esto también es importante resaltar, es un evento libre y gratuito. Uh-huh. Y se recomienda llevar asiento.
1: Bueno, así que todos invitados para el domingo al encuentro Avecillas Entrerrianas, que la semana pasada fue declarado de interés cultural y educativo por el Honorable Consejo Deliberante, al igual que la Feria del Libro, que también tuvo ese reconocimiento por parte del Consejo Deliberante de nuestra localidad.
0: Excelente, así que bueno, mucho éxito para Alejandra Banzini y a todo su equipo, y bueno, y a todos los que participen, que disfruten de este gran evento muy importante para, bueno, que cumpla su objetivo, ¿no? De que participen y que sientan la danza a flor de piel.
1: Así es. Bueno, de esta forma llegamos a esta edición de Sobre Rieles, contándoles todo lo que va a acontecer entonces en la Feria del Libro, este evento tan importante que año a año sucede en nuestra localidad.
0: Bueno, y nos vamos con la última información, la clásica última información.
1: Sí, decimos, les recordamos que todo el fin de semana está disponible el servicio de enfermería municipal. Recuerden, por la mañana de 8 a 12, por la tarde de 15 a 19 horas. Y también están disponibles los teléfonos de la ambulancia municipal. Ante cualquier emergencia, se pueden comunicar al 3442-621086. O 3442-514000.
0: Bueno, hoy es una breve pasada la nuestra, pero no queríamos dejar de conectarnos con ustedes y brindarles esta información. Llegamos al final de este encuentro. Gracias, Luciano, por estar en la operación y los controles. Gracias, Marilina, y gracias a ustedes por acompañarnos como cada jueves.
1: Bueno, gracias Ale y a Luciano también, y un saludo a toda la audiencia que nos estuvo acompañando. Nos despedimos con un tema musical de Patricio Rey y sus Redonditos de Ricota.
0: Escuchamos Tarea Fina.

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0: Muy buenos días, bienvenidos a Sobre Rieles en esta sexta temporada por Génesis 102.5 FM y TV. Saludamos a toda la audiencia, saludamos a Luciano Muñoz, quien está en la operación. Y como cada jueves le damos la bienvenida a quien me acompaña, Marilina Latour. Buenos días, ¿cómo estás?
1: Hola Ale, ¿cómo estás? Buenos días para vos, para toda la audiencia, para Luciano. Y bueno, encontrándonos para compartir la información de... más importante de esta semana, que tiene que ver con la Feria del Libro que ya llega en estos días.
0: Todos los detalles de los eventos que tenemos para este fin de semana se los daremos a continuación. Antes vamos a recordar, para quienes nos quieran acompañar, lo pueden hacer a través de la radio o de la TV o de la web. Lo pueden hacer a través de la TV, en el cable tradicional, en el canal 52, y en el sistema aéreo rural, en el canal 507. También en el nuevo sistema de TV digital, en el 14.2.
1: También para el resto de la provincia, a través de los cable operadores asociados a la AET, que es la Asociación Entrerriana de Telecomunicaciones, y a través de la web en genesishd.net o genesis24.net.
0: Bueno, y les recordamos, como cada jueves, las líneas de WhatsApp para comunicarse con nosotros y dejarnos un mensaje, que son 3442-501190 y 3442-624815.
1: Bueno, y lo que decíamos, hoy en una versión express y con la información detallada de lo que tiene que ver con la Feria del Libro, que comenzará este viernes 5 y se mantendrá durante el sábado 6 de junio aquí en nuestra localidad, en el Zoom, en el Salón de Usos Múltiples. Así que queremos compartir esa información principal para que todos puedan tener acceso a esta información, a toda la grilla, y bueno, también el testimonio de algunos de los participantes que estarán en la feria.
0: Así es, en esta quinta edición consecutiva, que es muy importante, se ha afianzado este evento en la localidad. Y bueno, es muy bueno que este evento es de entrada libre y gratuita, y es muy bueno que la comunidad y la región acompañe, como así lo hace cada año, incluso las instituciones educativas que llegan desde otras localidades y de nuestra localidad para participar de las diferentes propuestas que tienen este año. Por ejemplo, habrá talleres, presentaciones de libro, participación de editoriales, stand comerciales, actividades para niños, también literatura de terror y fantasía. Habrá un taller de comunicación audiovisual libre y gratuito. Y también lo que ofrece cada año es el encuentro con autores y también un cierre musical junto a Damián Lemes, que estará presentando una canción que fue premiada este año. Y bueno, serán dos jornadas para vivir con mucha literatura, mucho cuento y muchos libros en nuestra localidad. Así que vamos a detallar ahora qué es lo que tenemos para el día viernes 5 de junio.
1: Así es. Tenemos también igual la invitación de algunos de los que van a ser protagonistas.
0: Bueno, de quienes están acompañando
1: esta organización. Y de los que están organizando también, ¿no?
0: Así es. Bueno, vamos a escucharlo a continuación.
1: Así es.
2: Hola, soy Mayra Zaffaroni, directora de Cultura, Turismo y Deporte de Caseros. Queremos invitarlos a nuestra quinta Feria del Libro Molino de Letras, donde vamos a tener talleres, autores, presentaciones, editoriales, stand comerciales y actividades para niños y para toda la familia.
3: Mi nombre es Daniel Garnier, junto a mi esposa María Cristina Soria. Somos titulares de Azul Casatito. Este año vamos a estar nuevamente, por quinto año consecutivo, en la Feria del Libro el 5 y el 6 de junio aquí en Caseros, y los esperamos a todos para poder participar y poder compartir con todos las editoriales o los libros que podamos presentar.
4: Hola, soy Vanina Menela de Modo Lectura. Vamos a estar en la Feria de Caseros y también nos van a acompañar las editoriales entrerrianas Ollendén, Palo Santo, Relieves, y también va a estar la EDUNER y la biblioteca del COPNAF. Nos vemos ahí.
5: Hola, ¿cómo están? Soy Valentina Cataño, encargada de Biblioteca Pública Municipal de los Lectores de Caseros. Quería contarles que este año en la feria van a estar presentes Ricardo Contar, Mechita Daneri, El Bruno, Jonathan Fernández, Trinidad Rusconi, Belén Zavallo, Juan Martín Caraballo, Sabina Melchiori, Mirta de Lourdes Traverso, Nora Sorsoli y Hugo Barreto, Max Aguirre, Stella Maris Marclay y cerramos con Damián Lemes.
2: Los esperamos a todos el viernes 5 y sábado 6 de junio en el Zoom de Caseros con entrada libre y gratuita.
0: Bien, así pasaban quienes están acompañando esta organización. Y ahora sí, vamos a entrar de lleno en lo que será la jornada del viernes 5 de junio.
1: Así es, el programa de actividades para el viernes va a dar inicio a las 8 de la mañana, ahí va a ser la apertura de la feria, y la primera actividad, que también estará destinada a las escuelas primarias y también abierto a todo público, estará a cargo de Ricardo Contard, Mi Recreo, denominada Mi Recreo la actividad, y son cuentos y canciones para estimular la lectura. A las 9:30 de la mañana, Conociendo a Mechi con Mechita Daneri, un encuentro literario y lúdico. Luego a las 11 de la mañana será el taller Fabricando Monstruos a cargo de El Bruno, con una clase didáctica y lúdica con creación de monstruos. Y luego la actividad retoma por la tarde, el día viernes, a las 2 de la tarde, con la presentación de libros de Jonathan Fernández, que hace escritura de horror, ciencia y fantasía, y tenemos la invitación de Jonathan.
6: A este evento no te lo puedes perder. Mi nombre es Jonathan Fernández, autor de horror y fantasía oscura de Gualeguaychú, y quiero invitarlos este fin de semana a la Feria del Libro en Caseros, una feria maravillosa que va a estar repleta de actividades. Van a poder conocer autores nuevos, editoriales nuevas y historias completamente nuevas. Espero que se sumen, que se copen, que disfruten y que vengan a buscar sus libros firmados.
1: Bueno, gracias Jonathan por tu invitación. Y continuamos con el detalle de las actividades. Para el viernes a las 4 de la tarde va a estar Trinidad Rusconi con la presentación de su libro Entre el Monte y la Laguna. A las 18 horas una charla sobre escritura entrerriana con Belén Zavalo, y que va a estar presentando su libro y además va a hacer una mateada literaria, y tenemos también la invitación de Belén.
7: Este viernes 5 en Caseros estaremos realizando, en el marco de la Feria del Libro, una mateada literaria para conversar acerca de la escritura y de la lengua entrerriana en nuestra literatura. Los espero.
1: Bueno, gracias Belén, y bueno, allí estaremos también. Y el viernes, para cerrar la jornada, a las 19:30 horas va a estar Juan Martín Caravalo con su libro Mis primeras piezas litoraleñas y un taller con instrumentos musicales. Así que, bueno, quien tenga ganas de llegar, acercarse hasta el Zoom y participar de este taller con una guitarrita o se acerca y algún instrumento va a recibir para poder hacer este taller y participar de la presentación de Juan Martín Caravalo con Mis primeras piezas litoraleñas.
0: Excelente, seguramente nos va a demostrar, enseñar que con objetos podemos también hacer música para acompañar, así que muy atractiva la propuesta. Ahora vamos a continuar compartiendo la grilla del sábado 6 de junio, que comienza a las 9 de la mañana con un taller intensivo de comunicación audiovisual que estará a cargo de Sabina Melchiori, destinado a todo público. Luego continuará por la tarde, a las 14 horas, la presentación de Nunca es tarde, de Mirta de Lourdes Traverso, que es la presentación de su libro que habla de una autobiografía de superación personal. Continuando a las 15 horas, el taller de acercamiento a la escritura de género policial y de terror, por parte de la editorial Relieve, que está destinado a adolescentes y adultos. A continuación escuchamos la invitación de Nora Sorsoli y Hugo Barreto.
8: Hola gente de Caseros, somos Nora y Hugo, escritores.
9: Y será un gusto encontrarnos el próximo sábado 6 de junio a partir de las 15 horas en un taller pensado especialmente para aquellos que quieran perder el miedo a la página en blanco.
8: Literatura de suspenso, de crimen, ficción. Un encuentro hermoso para poder ahondar en las letras y bueno, poder preguntar por allí y poder interesarse un poco en este género.
9: Los invitamos a todos, a los que les guste el género policial, el suspenso, el terror, y gracias a la Municipalidad de Caseros por darnos la oportunidad de poder compartir este taller con ustedes.
8: Nos vemos allí pronto.
0: Muy bien, gracias Nora y Hugo de Editorial Relieve de la ciudad de Colón. Continuando con la actividad, 16:30 horas, un taller de Hagamos un héroe y un villano con el reconocido artista Max Aguirre. Este está destinado a todo público. Max Aguirre ya estuvo en nuestra localidad en un evento que organizó junto a Luciano Saracino, pero es la primera vez que viene a la Feria del Libro, así que importante acompañar esta actividad. 16 y 30 horas. Bueno, continuando, 18 y 30 horas, Memoria Genealógica y Palabras Migrantes, de Estela Mari Marclay. Es una presentación de un libro y un taller de escritura genealógica en el que ella pide que quienes participen lleven una foto antigua o un árbol genealógico, quienes lo tengan, o un acta o una carta para escribir sobre sus orígenes. Así que este taller, que habla de memoria genealógica y palabras migrantes, es un taller de escritura genealógica. Muy interesante propuesta. Continúa a las 19 y 30 horas Je suis Mimi, de Sabina Melchiori, y es la presentación de su libro acompañado de un monólogo teatral realizado por ella misma. Y para el cierre de esta segunda jornada, a las 21 horas, el show musical de Damián Lemes, celebrando La Yuyera, canción que obtuvo el primer premio en Cosquín en este año como canción inédita. En esta oportunidad será acompañado por el armoniquista Marcelino Wendeler, así que estarán brindando un show musical para disfrutar.
1: Bien, bueno, y también contarles que el día domingo la feria no tendrá actividades, pero sí permanecerá abierta en lo que tiene que ver con venta de libros de Modo Lectura y de Azul Casatito, así que tanto viernes, sábado y domingo la venta de libros va a estar abierta allí en el Zoom, y viernes y sábado con toda la programación que recién les estuvimos detallando. Y en particular queremos hacer un poquito de foco en una de las actividades que tiene que ver con el taller de comunicación audiovisual, que se va a estar dictando el sábado por la mañana, esto en el Centro Cultural Margarita Tea, a cargo de Sabina Melchiori, este taller intensivo de comunicación audiovisual, destinado a todos aquellos que generan contenidos en redes sociales. Ya seas emprendedor, vendes algo o querés potenciar tu marca, bueno, Sabina va a venir con este taller para darnos herramientas las herramientas necesarias para quienes quieran comunicar algo a través de las redes sociales, que empiecen a dominar el lenguaje audiovisual. Durante la jornada se va a trabajar la comunicación verbal y la no verbal, la expresividad, el manejo de la voz, la respiración y la imagen personal. Además, se van a observar los distintos tipos de planos y la importancia del fondo y la luz a la hora de una grabación. Así que bueno, el objetivo es que quienes asistan a este taller se animen a grabarse, o si ya lo vienen haciendo, logren mejorar la manera en que vienen haciendo sus grabaciones. Así que muy interesante la propuesta, abierta a todo público y, lo más importante, es libre y gratuita. Así que quienes están interesados en participar ya deben registrar su inscripción, porque Sabina, en este caso la profe que va a estar a cargo del taller, bueno, quiere mandar unos tips o algunas particularidades con las que tienen que asistir al taller. Así que en redes sociales de la municipalidad está el formulario donde deben registrar la inscripción.
0: Así es. Bueno, acerca de Sabina Melchiori, es locutora nacional de radio y TV y licenciada en periodismo, escritora y creadora de contenido de la ciudad de Gualeguaychú, trayendo esta interesante propuesta para todos los interesados en participar.
1: Bueno, así que muy surtida la propuesta de este año de la Feria del Libro, así que bueno, los invitamos a que se acerquen viernes 5 y sábado 6 de junio en el Zoom de Caseros.
0: Los esperamos. Bueno, ahora vamos a compartir otro evento que será en nuestra localidad. El día domingo 7 de junio, desde las 13 horas, se presentará y se realizará el encuentro Avecilias Entrerrianas. Esto será en la escuela número 78 y se llevará adelante el primer encuentro de danzas interdisciplinarias infantiles tituladas Avecilias Entrerrianas, una jornada dedicada al arte, la infancia y el encuentro a través de la danza. Este evento es organizado por el Instituto Arcoíris de nuestra localidad y reunirá a más de 200 niños y niñas provenientes de 15 escuelas e instituciones participativas, que son de diferentes localidades, como ser Pronunciamiento, Primero de Mayo, Villa Elisa, El Brillante, Concepción del Uruguay, San Justo, Herreras, y todas las escuelas e institutos de danza, música y arte de Caseros, y también contará con un grupo de niños del hogar Nicolás Mugerle. Así que esto es una propuesta súper variada, vamos a recibir un gran número de personas en esta localidad y estarán interpretando danzas clásicas, también danzas españolas, folclóricas, zambas, ritmos latinos, acrodanza, contemporáneo, y también habrá música, canto, malambo y un final a todo ritmo con las delegaciones y el público. Así que recordamos, inicia 13 horas
1: en punto, puntual.
0: Habrá un amplio servicio de bebidas, de cantinas, bueno, agua caliente, masa dulces. Esto también es importante resaltar, es un evento libre y gratuito. Uh-huh. Y se recomienda llevar asiento.
1: Bueno, así que todos invitados para el domingo al encuentro Avecillas Entrerrianas, que la semana pasada fue declarado de interés cultural y educativo por el Honorable Consejo Deliberante, al igual que la Feria del Libro, que también tuvo ese reconocimiento por parte del Consejo Deliberante de nuestra localidad.
0: Excelente, así que bueno, mucho éxito para Alejandra Banzini y a todo su equipo, y bueno, y a todos los que participen, que disfruten de este gran evento muy importante para, bueno, que cumpla su objetivo, ¿no? De que participen y que sientan la danza a flor de piel.
1: Así es. Bueno, de esta forma llegamos a esta edición de Sobre Rieles, contándoles todo lo que va a acontecer entonces en la Feria del Libro, este evento tan importante que año a año sucede en nuestra localidad.
0: Bueno, y nos vamos con la última información, la clásica última información.
1: Sí, decimos, les recordamos que todo el fin de semana está disponible el servicio de enfermería municipal. Recuerden, por la mañana de 8 a 12, por la tarde de 15 a 19 horas. Y también están disponibles los teléfonos de la ambulancia municipal. Ante cualquier emergencia, se pueden comunicar al 3442-621086 o 3442-514000.
0: Bueno, hoy es una breve pasada la nuestra, pero no queríamos dejar de conectarnos con ustedes y brindarles esta información. Llegamos al final de este encuentro. Gracias, Luciano, por estar en la operación y los controles. Gracias, Marilina, y gracias a ustedes por acompañarnos como cada jueves.
1: Bueno, gracias Ale y a Luciano también, y un saludo a toda la audiencia que nos estuvo acompañando. Nos despedimos con un tema musical de Patricio Rey y sus Redonditos de Ricota.
0: Escuchamos Tarea Fina.

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